0: de la tarde.
1: Eran las 5 en punto de la tarde.
2: Eran las 5 en sombra de la tarde.
0: Ay, qué terribles 5 de la tarde.
3: La luna vino a la fragua con su polizón de nardos.
0: El niño la mira, mira. El niño la está mirando.
1: Por el cielo va la luna con un niño de la mano.
2: El aire la vela, vela.
0: El aire la está velando.

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1: Juan, ¿me oyes? Juan!
2: Voy.
1: Ya es la hora.
3: ¿Pasaron las yuntas?
1: Ya pasaron todas.
3: Hasta luego.
1: ¿No tomas un vaso de leche?
3: ¿Para qué?
1: Trabajas mucho y no tienes tu cuerpo para resistir los trabajos.
3: Cuando los hombres se quedan enjutos se ponen fuertes como el acero.
1: Pero tú no. Cuando nos casamos eras otro. Ahora tienes la cara blanca como si no te diera en ella el sol. A mí me gustaría que fueras al río y nadaras y que...

0: Yo te lo agradezco.
1: Pero no te dejas cuidar.
0: Es que no tengo nada. Todas esas cosas son suposiciones tuyas. Trabajo mucho. Cada año seré más viejo.
1: Cada año. Tú y yo seguiremos aquí cada año.
0: Naturalmente. Y bien sosegados. Las cosas de la labor van bien. No tenemos hijos que gasten.
1: No tenemos hijos. Juan.
0: Dime.
1: Es que yo no te quiero a ti.
0: ¿Me quieres?
1: Yo conozco muchachas que han temblado y lloraron antes de entrar en la cama con sus maridos. Lloré yo la primera vez que me acosté contigo. No cantaban levantar los embozos de Holanda y no te dije... ¿Cómo huelen a manzana estas ropas?
0: Eso dijiste.
1: Mi madre lloró porque no sentí separarme de ella. Y era verdad. Nadie se casó con más alegría. Y sin embargo...
0: Calla.
1: Callo. Y sin embargo...
0: Demasiado trabajo tengo yo con oír en todo momento
1: que... No, no. No me repitas lo que dicen. Yo veo por mis ojos que eso no puede ser. A fuerza de caer la lluvia sobre las piedras, estas se ablandan y hacen crecer jaramagos que las gentes dicen que no sirven para nada. Los jaramagos no sirven para nada, pero yo bien los veo mover sus flores amarillas en el aire.
0: Hay que esperar.
1: Sí, queriendo.
0: Si necesitas algo, me lo dices y lo traeré. Ya sabes que no me gusta que salgas.
1: Nunca salgo.
0: ¿Estás mejor aquí?
1: Sí.
0: La calle es para la gente desocupada.
1: Claro.
2: Juan se'n va. 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No acaba d'entendre el pensament de Juan. Entra Maria, una amiga.
1: ¿De dónde vienes?
3: De la tienda.
1: ¿De la tienda tan temprano?
3: Por mi gusto hubiera esperado en la puerta que abrieran, ya que no sabes lo que he comprado.
1: ¿Habrás comprado café para el desayuno, azúcar, los panes?
3: No, he comprado encajes. 3 varas de hilo, cintas y lana de color para hacer madroños. El dinero lo tenía mi marido y me lo ha dado él mismo.
1: ¿Te vas a hacer una blusa?
3: No, no. Es porque... ¿Y sabes?
1: ¿Qué?
3: Porque ya ha llegado.
1: ¿A los 5 meses?
3: Sí.
1: ¿Te has dado cuenta de ello?
3: Naturalmente.
1: ¿Y qué sientes?
3: No sé. Angustia.
1: ¿Angustia? ¿Pero cuándo llegó? Dime, ¿tú estabas descuidada?
3: Sí, descuidada.
1: Estarías cantando, ¿verdad? Yo canto. ¿Tú? Dime.
3: No, no me preguntes. ¿No has tenido nunca un pájaro vivo apretado en la mano?
1: Sí.
3: Pues lo mismo, pero por dentro la sangre.
1: ¡Ah, qué hermosura!
3: Ay, estoy aturdida, no. No sé nada.
1: ¿De qué?
3: De lo que tengo que hacer. Le preguntaré a mi madre.
1: ¿Para qué? Ya está vieja y habrá olvidado estas cosas. No andes mucho y cuando respires, respira tan suave como si tuvieras una rosa entre los dientes.
3: Oye, dicen que más adelante te empujas suavemente con las piernecitas.
1: Y entonces es cuando se le quiere más, cuando se dice ya, mi hijo.
3: En medio de todo, tengo vergüenza.
1: ¿Qué ha dicho tu marido?
3: Nada.
1: ¿Te quiere mucho?
3: No me lo dice, pero se pone junto a mí y sus ojos tiemblan como 2 hojas verdes.
1: ¿Sabía él que tú...?
3: Sí.
1: ¿Y por qué lo sabía?
3: No sé, pero la noche que nos casamos me lo decía constantemente con su boca puesta en mi mejilla. Tanto que a mí me parece que mi niño es un palomo de lumbre que él me deslizó por la oreja.
1: ¡Dichosa!
3: Pero tú estás más enterada de esto que yo.
1: ¿De qué me sirve?
3: Es verdad. ¿Por qué será eso? De todas las novias de tu tiempo, tú eres la única.
1: Es así. Claro que todavía es tiempo. Elena tardó 3 años y otras antiguas del tiempo de mi madre, mucho más. Pero 2 años y 20 días como yo es demasiada espera. Pienso que no es justo que yo me consuma aquí. Muchas veces salgo descalza al patio para pisar la tierra, no sé por qué. Si sigo así, acabaré volviéndome mala.
3: Oh, pero ven acá, criatura. Hablas como si fueras una vieja. ¿Qué digo? Nadie puede quejarse de estas cosas. Una hermana de mi madre lo tuvo a los 14 años. Y si vieras qué hermosura de niño.
1: ¿Qué hacía?
3: Lloraba como un torito, con la fuerza de 1000 cigarras cantando a la vez. Y nos orinaba y nos tiraba de las trenzas. Y cuando tuvo 4 meses, nos llenaba la cara de arañazos.
1: Bah, pero esas cosas no duelen.
3: Te diré.
1: Yo he visto a mi hermana dar de mamá.

0: Era su niño con el pecho lleno de grietas y le producía un gran dolor. Pero era un dolor fresco, bueno, necesario para la salud.
1: Dicen que con los hijos se sufre mucho.
0: ¡Mentira! Eso lo dicen las madres débiles, las quejumbrosas. ¿Para qué los tienen? Tener un hijo no es tener un ramo de rosas. Hemos de sufrir para verlos crecer. Yo pienso que se nos va la mitad de nuestra sangre. Pero esto es bueno, sano, hermoso. Cada mujer tiene sangre para 4 o 5 hijos, y cuando no los tienen, se les vuelve veneno, como me va a pasar a mí.
1: No sé lo que tengo.
0: Siempre oí decir que las primerizas tienen susto.
1: Veremos. ¿Cómo tú coses tan bien?
0: Trae, te cortaré los trajecitos. ¿Y esto?
1: Son los pañales.
0: Bien.
1: Entonces, hasta luego.
0: No corras por las piedras de la calle.
1: No, no, no. Adiós.

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1: En el campo.
0: ¿Qué coses?
1: Corto unos pañales.
0: Vamos.
1: Los voy a rodear de encajes.
0: Así es, niña, le pondrás tu nombre.
1: ¿Cómo?
0: Que me alegro por ti.
1: No, no, no son para mí. Son para el hijo de María.
0: Ah, bueno, pues a ver si con el ejemplo te animas. En esta casa hace falta un niño.
1: Hace falta.
0: Pues adelante. Dile a tu marido que piense menos en el trabajo. Quiere juntar dinero y sí, sí, lo juntará, pero ¿a quién lo va a dejar cuando se muera? Yo me voy con las ovejas. Le dices a Juan que recoja las dos que me compró. Y en cuanto al otro, que ahonde.
1: Eso, que ahonde.

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1: Buenos días.
2: Buenos los tenga, la hermosa muchacha. ¿Dónde vas?
1: Vengo de llevar la comida a mi esposo, que trabaja en los olivos.
2: ¿Llevas mucho tiempo de casada?
1: 3 años.
2: ¿Tienes hijos?
1: No.
2: Va, ya los tendrás.
1: ¿Usted lo cree?
2: ¿Por qué no? También yo vengo de traer la comida de mi esposo. Es viejo, todavía trabaja. Tengo 9 hijos como 9 soles, pero como ninguno es hembra, aquí me tienes a mí de un lado para otro.
1: ¿Usted vive al otro lado del río?
2: Sí, en los molinos. ¿De qué familia eres tú?
1: Yo soy hija de Enrique el Pastor.
2: Ah, Enrique el Pastor. Lo conocí. Buena gente. Levantarse, sudar, comer unos panes y morirse. Ni más juego, ni más nada. Las ferias para otros. Criaturas de silencio. Pude haberme casado con un tío tuyo, pero acá yo he sido una mujer de faldas en el aire. He ido flechada a la tajada de melón, a la fiesta, a la torta de azúcar. Muchas veces me he asomado de madrugada a la puerta creyendo oír música de bandurria que iba, que venía. Pero era el aire. Te vas a reír de mí. He tenido 2 maridos, 14 hijos, 5 murieron. Y sin embargo, no estoy triste. Y quisiera vivir mucho más. Es lo que digo yo. Las higueras, ¿cuánto duran? Las casas, ¿cuánto duran? Y solo nosotras, las endemoniadas mujeres, nos hacemos polvo por cualquier cosa.
1: Yo quisiera hacerle una pregunta.
2: A ver, ya sé lo que me vas a decir. De estas cosas no se puede decir palabra.
1: ¿Por qué no? Me ha dado confianza el oírla hablar. Hace tiempo estoy deseando tener conversación con mujer vieja, porque yo quiero enterarme. Sí, usted me dirá.
2: ¿Qué?
1: Lo que usted sabe. ¿Por qué estoy yo seca? ¿Me he de quedar en plena vida para cuidar aves o poner cortinitas planchadas en mi ventanillo? No, usted me ha de decir lo que tengo que hacer, que yo haré lo que sea, aunque me mande clavarme agujas en el sitio más débil de mis ojos.
2: ¿Yo? Yo no sé nada. Yo me he puesto boca arriba y he comenzado a cantar. Los hijos llegan como el agua. ¿Quién puede decir que este cuerpo que tienes no es hermoso? Pisas y al fondo de la calle relincha el caballo. Déjame, muchacha, no me hagas hablar. Pienso muchas ideas que no quiero decir.
1: ¿Por qué? Con mi marido no hablo de otra cosa.
2: Oye, ¿a ti te gusta tu marido?
1: ¿Cómo?
2: Que si lo quieres, si deseas estar con él.
1: No sé.
2: ¿No tiemblas cuando se acerca a ti? ¿No te da así como un sueño cuando acerca sus labios? Dime.
1: No, no lo he sentido nunca.
2: ¿Nunca? ¿Ni cuando has bailado?
1: Quizá una vez, Víctor.
2: Sigue.
1: Me cogió de la cintura y no pude decirle nada porque no podía hablar. Otra vez, el mismo Víctor, teniendo yo 14 años, él era un zagalón, me cogió en sus brazos para saltar una acequia y me entró un temblor que me sonaron los dientes. Pero es que yo he sido vergonzosa.
2: ¿Y con tu marido?
1: Ah, mi marido es otra cosa. Me lo dio mi padre y yo lo acepté. Con alegría, esta es la pura verdad. Pues el primer día que me puse novia con él, ya pensé en los hijos y me miraba en sus ojos. Sí, pero era para verme muy chica, muy manejable, como si yo misma fuera hija mía.
2: Todo lo contrario que yo. Quizá por eso no hayas parido a tiempo. Los hombres tienen que gustar, muchacha. Han de deshacernos las trenzas y darnos de beber agua en su misma boca. Así corre el mundo.
1: El tuyo, que el mío no. Yo pienso muchas cosas, muchas. Y estoy segura que las cosas que pienso las ha de realizar mi hijo. Yo me entregué a mi marido por él y me sigo entregando para ver si llega, pero nunca por divertirme.
2: Y resulta que estás vacía.
1: No, vacía no, porque me estoy llenando de odio. Dime, ¿tengo yo la culpa? ¿Es preciso buscar en el hombre al hombre nada más? Entonces, ¿qué vas a pensar cuando te deja en la cama con los ojos tristes mirando al techo y da media vuelta y se duerme? ¿He de quedarme pensando en él o en lo que puede salir relumbrando de mi pecho? Yo no sé, pero dímelo tú, por caridad.
2: ¡Ay, qué flor abierta! ¡Qué criatura tan hermosa eres! Déjame, no me hagas hablar más. No quiero hablarte más. Son asuntos de honra y yo no quemo la honra de nadie. Tú sabrás. De todos modos, debía ser menos inocente.
1: Las muchachas que se crían en el campo como yo tienen cerradas todas las puertas. Todo se vuelven medias palabras, gestos, porque todas esas cosas dicen que no se pueden saber. Y tú también. Tú también te callas y te vas con aires de doctora sabiéndolo todo, pero negándolo a la que se muere de sed.
2: A la mujer serena yo le hablaría. A ti no. Soy vieja y sé lo que me digo.
1: Entonces que Dios me ampare.
2: Dios no. A mí no me ha gustado nunca Dios. ¿Cuándo os vais a dar cuenta de que no existe? Son los hombres los que te tienen que amparar.
1: ¿Pero por qué me dices eso? ¿Por qué?
2: Aunque debía haber Dios, aunque fuera pequeñito, para que mandara rayos contra los hombres de simiente podrida que encharcan la alegría de los campos.
1: No sé lo que me quieres decir.
2: Bueno, yo me entiendo. No pases tristeza. Espera en firme. Eres muy joven todavía. ¿Qué quieres que haga yo?

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1: ¿Qué haces todavía aquí?
2: Hablaba.
1: Debías estar en casa.
2: Me entretuve.
1: No comprendo en qué te has entretenido.
2: Oí cantar los pájaros.
1: Está bien, sí, así darás que hablar a las gentes.
2: Juan, ¿qué piensas?
1: No lo digo por ti, lo digo por las gentes.
2: ¡Puñalada que le den a las gentes!
1: No maldigas, está feo en una mujer.
2: Ojalá fuera una mujer.
1: Vamos a dejarnos de conversación. Vete a la casa.
2: Está bien, ¿te espero?
1: No, estaré toda la noche regando. Viene poca agua, es mía hasta la salida del sol y tengo que defenderla de los ladrones. Te acuestas y te duermes.
2: Me dormiré.

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1: ¿Te quedarás?
2: He de cuidar el ganado. Tú sabes que esto es cosa del dueño.
1: Lo sé muy bien, no lo repitas.
2: Cada hombre tiene su vida.
1: Y cada mujer la suya.
2: Para vivir en paz se necesita estar tranquilo.
1: ¿Y tú no estás?
2: No estoy. Es que no conoces mi modo de ser. Las ovejas en el redil y las mujeres en su casa. Tú sales demasiado. ¿No me has oído decir esto siempre?
1: Justo. Las mujeres dentro de sus casas. Cuando las casas no son tumbas. Cuando las sillas se rompen y las sábanas de hilo se gastan con el uso. Pero aquí no. Cada noche cuando me acuesto encuentro mi cama más nueva, más reluciente, como si estuviera recién traída de la ciudad.
2: Tú misma reconoces que llevo razón al quejarme, que tengo motivos para estar alerta.
1: ¿Alerta de qué? Nada te ofendo. Vivo sumisa a ti, Dorque, y todo lo que sufro lo llevo pegado a mis carnes. Y cada día que pase será peor. Vamos a callarnos. Yo sabré llevar mi cruz como mejor pueda, pero no me preguntes nada. Si pudiera de pronto volverme vieja y tuviera la boca como una flor machacada, te podría sonreír y conllevar la vida contigo. Ahora, déjame con mis clavos.
2: Hablas de una manera que yo no te entiendo. No te privo de nada. Mando a los pueblos vecinos por las cosas que te gustan. Yo tengo mis defectos, pero quiero tener paz y sosiego contigo. Quiero dormir fuera y pensar que tú duermes también.
1: Pero yo no duermo. Yo no puedo dormir.
2: Es que te falta algo. Dime, contesta.
1: Sí, me falta.
2: Siempre lo mismo. Hace ya más de 5 años. Yo casi lo estoy olvidando.
1: Pero yo no soy tú. Los hombres tienen otra vida. Los ganados, los árboles, las conversaciones. Y las mujeres no tenemos más que esta de la cría y el cuido de la cría.
2: Todo el mundo no es igual. ¿Por qué no te traes un hijo de tu hermano? Yo no me opongo.
1: No quiero cuidar hijos de otras. Me figuro que se me van a helar los brazos de tenerlos.
2: Con ese achaque vives alocada, sin pensar en lo que debías, y te empeñas en meter la cabeza por una roca.
1: Roca que es una infamia que sea roca, porque debería ser un canasto de flores y agua dulce.
2: Estando a tu lado no se siente más que inquietud, desasosiego. En último caso, debes resignarte.
1: Yo he venido a estas cuatro paredes para no resignarme. Cuando tenga la cabeza atada con un pañuelo para que no se me abra la boca y las manos bien amarradas dentro del ataúd, en esa hora me habré resignado.
2: Entonces, ¿qué quieres hacer?
1: Quiero beber agua y no hay vaso ni agua. Quiero subir al monte y no tengo pies. Quiero bordar mis enaguas y no encuentro los hilos.
2: Lo que pasa es que no eres una mujer verdadera y buscas la ruina de un hombre sin voluntad.
1: Yo no sé quién soy. Déjame andar y desahogarme. En nada te he faltado.
2: No me gusta que la gente me señale. Por eso quiero ver cerrada esa puerta y cada persona en su casa.
1: Hablar con la gente no es pecado.
2: Pero puede parecerlo. Yo no tengo fuerzas para estas cosas. Cuando te ven conversación, cierras la boca y piensas que eres una mujer casada.
1: ¿Casada?
2: Y que las familias tienen honra. Y la honra es una carga que se lleva entre todos. Pero que está oscura y débil en los mismos caños de la sangre. Aunque me miras de un modo que no debía decirte perdóname, sino obligarte, encerrarte, porque para eso soy el marido.
1: Te ruego que no hables. Deja quieta la cuestión.
2: Vamos a comer.
1: Come tú con tus hermanas. Yo no tengo hambre todavía.

0: ¡Ay, qué prado de pena! ¡Ay, qué puerta cerrada la hermosura! Que pido un hijo que sufrir y el aire me ofrece dalias de dormida luna. Estos dos manantiales que tengo yo de leche tibia son en la espesura de mi carne dos pulsos de caballo que hacen latir la rama de mi angustia. ¡Ay, pechos ciegos bajo mi vestido! ¡Ay, palomas sin ojos ni blancura! ¡Ay, qué dolor de sangre prisionera me está clavando avispas en la nuca! Pero tú has de venir, amor, mi niño, porque el agua da sal, la tierra fruta, y nuestro vientre guarda tiernos hijos, como la nube lleva dulce lluvia.
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0: Maria, ¿por qué pasas tan deprisa por mi puerta?
2: Cuando voy con el niño lo hago. Como siempre lloras.
0: Tienes razón.
2: Me da tristeza que tengas envidia.
0: No es envidia lo que tengo. Es pobreza.
2: No te quejes.
0: ¿Cómo no me voy a quejar cuando te veo a ti y a las otras mujeres llenas por dentro de flores y viéndome yo inútil en medio de tanta hermosura?
2: Pero tienes otras cosas. Si me oyeras, podría ser feliz.
0: La mujer del campo que no da hijos es inútil como un manojo de espinos y hasta mala, a pesar de que yo sea de este desecho dejado de la mano de Dios.
2: ¿Por qué me dices eso?
0: Porque estoy harta. Porque estoy harta. Estoy ofendida, ofendida y rebajada hasta lo último, viendo que los trigos apuntan, que las fuentes no cesan de dar agua y que paren las ovejas cientos de corderos y las perras, y que parece que todo el campo puesto de pie me enseña sus crías tiernas, adormiladas, mientras yo siento dos golpes de martillo aquí, en lugar de la boca de mi niño.
2: No, no me gusta lo que dices.
0: Las mujeres, cuando tenéis hijos, no podéis pensar en las que no los tenemos. Os quedáis frescas, ignorantes, como el que nada en agua dulce y no tiene idea de la sed.
2: No te quiero decir lo que te digo siempre.
0: Cada vez tengo más deseos y menos esperanzas.
2: Mala cosa.
0: Acabaré creyendo que yo misma soy mi hijo. Muchas noches bajo yo a echar la comida a los bueyes, que antes no lo hacía, porque ninguna mujer lo hace. Y cuando paso por lo oscuro del cobertizo, mis pasos me suenan a pasos de hombre.
2: Pero cada criatura tiene su razón.
0: A pesar de todo, sigue queriéndome. Ya ves cómo vivo.
2: ¿Y tus cuñadas?
0: Ah, muerta me veáis sin mortaja si alguna vez les dirijo la conversación.
2: ¿Y tu marido?
0: Son tres contra mí.
2: ¿Pero qué piensan?
0: Ah, figuraciones de gente que no tiene la conciencia tranquila. Creen que me puede gustar otro hombre y no saben que aunque me gustara, lo primero de mi casta es la honradez. Son piedras delante de mí. Pero ellos no saben que yo, si quiero, puedo ser agua de arroyo que las lleve.
2: De todas maneras, creo que tu marido te sigue queriendo.
0: Mi marido me da pan y casa.
2: ¿Qué trabajos estás pasando? ¿Qué trabajos? Pero acuérdate de las llagas de nuestro Señor.
3: ¡Mira! El niño se ha despertado.
2: Dentro de poco empezará a cantar.
3: Los mismos ojos que tú. ¿Lo sabías? Tiene los mismos ojos que tú. Vete, vete, María. No puedo soportar esta tortura. Y ya sabes, sigue queriéndome.

0: 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Víctor, el pastor, entra a la casa. ¿Está Juan?
1: Sí. Juan.
0: Vengo a despedirme.
1: ¿Te vas con tus hermanos?
0: Así lo quiere mi padre.
1: Ya debe estar viejo.
0: Sí, sí, muy viejo.
1: Haces bien en cambiar de campos.
0: Bah, todos los campos son iguales.
1: No, yo me iría muy lejos.
0: Es todo lo mismo. Las mismas ovejas tienen la misma lana.
1: Para los hombres sí, pero las mujeres somos otra cosa. Nunca oí decir a un hombre comiendo: qué buenas son estas manzanas. Vais a lo vuestro sin reparar en delicadezas. De mí sé decir que he aborrecido el agua de estos pozos.
0: Pues puede ser.
1: Víctor.
0: Dime.
1: ¿Por qué te vas? Aquí las gentes te quieren.
0: Yo me porté bien.
1: Te portaste bien. Siendo zagalón me llevaste una vez en brazos. ¿Recuerdas? Nunca se sabe lo que va a pasar.
0: Pero todo cambia.
1: Algunas cosas no cambian. Hay cosas encerradas detrás de los muros que no pueden cambiar porque nadie las oye.
0: Sí, así es.
1: Pero que si salieran de pronto y gritaran, llenarían el mundo.
0: Pues no se adelantaría nada. La acequia en su sitio, el rebaño en el redil, la luna en el cielo y el hombre con su arado.
1: Qué pena más grande no poder sentir las enseñanzas de los viejos.
2: Hola, Víctor. ¿Vas ya de camino?
0: Sí, quiero pasar el puerto antes del amanecer.
2: ¿Llevas alguna queja de mí?
0: No, fuiste buen pagador.
2: Le compré los rebaños.
1: ¿Sí?
0: Sí, tuyos son.
1: No lo sabía.
2: Así es.
0: Tu marido ha de ver su hacienda colmada.
1: El fruto viene de las manos del trabajador que lo busca.
2: Ya no tenemos sitio donde meter tantas ovejas.
1: La tierra es grande.
2: Iremos juntos hasta el arroyo.
0: Deseo la mayor felicidad para esta casa.
1: Dios te oiga. Salud.
0: Gracias. 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
3: Muchas veces he hecho estas oraciones en el cementerio con mujeres que ansiaban críos y todas han pasado miedo, todas, menos tú.
1: Yo he venido por el resultado. Creo que no eres mujer engañadora.
3: No, no soy. Que mi lengua se llene de hormigas como está la boca de los muertos. Si alguna vez he mentido. La última vez hice la oración con una mujer mendicante que estaba seca más tiempo que tú y se le endulzó el vientre de manera tan hermosa que tuvo dos criaturas ahí abajo, en el río, porque no le daba tiempo a llegar a las casas. Y ella misma las trajo en un pañal para que yo las arreglase.
1: ¿Y pudo venir andando desde el río?
3: Vino, vino. Con los zapatos y las enaguas empapadas en sangre. Pero la cara reluciente.
1: ¿Y no le pasó nada?
3: ¿Qué le iba a pasar? Dios es Dios.
1: Naturalmente. No le podría pasar nada sino agarrar las criaturas y lavarlas con agua viva. Los animales los lamen, ¿verdad? A mí no me da asco de mi hijo. Yo tengo la idea de que las recién paridas están como iluminadas por dentro y los niños se duermen horas y horas sobre ellas oyendo ese arroyo de leche tibia que les va llenando los pechos para que ellos ya mamen, para que ellos jueguen hasta que no quieran más, hasta que retiran la cabeza. Otro poquito más, mi niño, y se les llene la cara y el pecho de gotas blancas.
3: Ahora tendrás un hijo, te lo puedo asegurar.
1: Lo tendré porque lo tengo que tener. O no entiendo el mundo. A veces, cuando ya estoy segura de que jamás, jamás, me sube como una oleada de fuego por los pies y se me quedan vacías todas las cosas. Y los hombres que andan por la calle, y los toros, y las piedras, me parecen como cosas de algodón. Y me pregunto, ¿para qué estarán ahí puestos?
3: Está bien que una casada quiera hijos, pero si no los tiene, ¿por qué ese ansia de ellos, eh? Lo importante de este mundo es dejarse llevar por los años. No, no te critico. Ya has visto cómo he ayudado a los rezos. Pero, ¿qué vega esperas dar a tu hijo? Ni qué felicidad, ni qué silla de plata.
1: Yo no pienso en el mañana. Pienso en el hoy. Tú estás vieja y lo ves ya todo como un libro leído. Yo pienso que tengo sed y no tengo libertad. Yo quiero tener a mi hijo en los brazos para dormir tranquila. Y óyelo bien, y no te espantes de lo que te digo. Aunque yo supiera que mi hijo me iba a martirizar después, y me iba a odiar, y me iba a llevar de los cabellos por las calles, recibiría con gozo su nacimiento. Porque es mucho mejor llorar por un hombre vivo que nos apuñala que llorar por este fantasma sentado año tras año encima de mi corazón.
4: Eres demasiado joven para oír consejo. Pero mientras esperas la gracia de Dios, debes ampararte en el amor de tu marido.
1: Ay, has puesto el dedo en la llaga más honda que tienen mis carnes.
4: Tu marido es bueno.
1: Es bueno, es bueno. ¿Y qué? Ojalá fuera malo. Pero no. Él va con sus ovejas por sus caminos y cuenta el dinero por las noches. Cuando me cubre, cumple con su deber. Pero yo le noto la cintura fría, como si tuviera el cuerpo muerto. Y yo, que siempre he tenido asco de las mujeres calientes, quisiera ser en aquel instante como una montaña de fuego.
4: ¡Yerma!
1: No soy una casada indecente, pero yo sé que los hijos nacen del hombre y de la mujer. ¡Ay, si pudiera tenerlos yo sola!
4: Piensa que tu marido también sufre.
1: ¡No sufre! Lo que pasa es que él no ansía hijos.
4: ¡No digas eso!
1: Se lo conozco en la mirada. Y como no los ansía, no me los da. ¡No lo quiero! ¡No lo quiero! Y sin embargo, es mi única salvación, por honra y por casta, mi única salvación.
4: Pronto empezará a amanecer. Debes irte a tu casa. Antes de nada saldrán los rebaños, y no conviene que te vean sola.
1: Ay, necesitaba este desahogo. ¿Cuántas veces repito las oraciones?
4: La oración del laurel 2 veces, y al mediodía la oración de Santa Ana. Cuando te sientas encinta, me traes la fanega de trigo que me has prometido.
1: No sé por qué he venido.
4: ¿Te arrepientes?
1: No.
4: Si tienes miedo, te acompañaré hasta la esquina.
1: Quita.
0: Quan Yerma està disposada a marxar, truquen a la porta amb insistència.
4: ¿Quién es?
5: Soy yo.
4: Es tu marido.
1: Abre. ¿Abres o no?
0: Dolores obre la porta i Yerma s'encara amb el seu marit.
1: Aquí estoy.
2: ¿Qué haces en este sitio? Si pudiera dar voces, levantaría todo el pueblo para que viera dónde iba la honra de mi casa. Pero he de ahogarlo todo y callarme porque eres mi mujer.
1: Si pudiera dar voces, también las daría yo. Para que se levantaran hasta los muertos y vieran esta limpieza que me cubre.
2: No, eso no. Todo lo aguanto menos eso. Me engañas, me envuelves y como soy un hombre que trabaja la tierra, no tengo ideas para tus astucias.
4: Juan.
2: Tú ni palabra.
4: Tu mujer no ha hecho nada malo.
2: Lo está haciendo desde el mismo día de la boda. Mirándome con 2 agujas, pasando las noches en vela con los ojos abiertos al lado mío y llenando de malos suspiros mis almohadas.
1: ¡Cállate!
2: Y yo no puedo más, porque se necesita ser de bronce para ver a tu lado una mujer que te quiere meter los dedos dentro del corazón y que se sale de noche fuera de su casa en busca de qué. Dime, ¿buscando qué? Las calles están llenas de machos. En las calles no hay flores que cortar.
1: No te dejo hablar ni una sola palabra, ni una más. ¿Te figuras tú y tu gente que sois vosotros los únicos que guardéis honra? Y no sabes que mi casta no ha tenido nunca nada que ocultar. ¡Anda! ¡Acércate a mí y huele mis vestidos! ¡Acércate! A ver dónde encuentras un olor que no sea tuyo, que no sea de tu cuerpo. ¡Me pones desnudo en mitad de la plaza y me escupes! Haz conmigo lo que quieras, que soy tu mujer. Pero guárdate de poner nombre de varón sobre mis pechos.
2: No soy yo quien lo pone. Lo pones tú, con tu conducta. Y el pueblo lo empieza a decir. Lo empieza a decir claramente. Cuando llego a un corro, todos callan. Cuando voy a pesar la harina, todos callan. Y hasta de noche, en el campo, cuando despierto, me parece que también se callan las ramas de los árboles.
1: Yo no sé por qué empiezan los malos aires que revuelcan al trigo. Y mira tú si el trigo es bueno.
2: Ni yo sé lo que busca una mujer a todas horas fuera de su tejado.
1: Te busco a ti. ¡Te busco a ti! Es a ti a quien busco día y noche sin encontrar sombra donde respirar. Es tu sangre y tu amparo lo que deseo.
2: Apártate.
1: No me apartes, si quiere conmigo.
2: ¡Quita!
1: Mira que me quedo sola, como si la luna se buscara ella misma por el cielo. ¡Mírame!
2: Déjame ya de una vez,
4: Juan.
1: Cuando salía por mis claveles me tropecé con el muro. ¡Ay, es en ese muro donde tengo que estrellar mi cabeza!
2: ¡Calla! ¡Vamos!
1: ¡Maldito sea mi padre que me dejó su sangre de padre de 100 hijos! ¡Maldita sea mi sangre que nos busca golpeando por las paredes!
2: ¡Calla, he dicho!
4: ¡Viene gente! ¡Habla bajo!
1: ¡No me importa dejarme libre siquiera la voz! ¡Ahora que voy entrando en lo más oscuro del pozo! ¡Dejar que de mi cuerpo salga siquiera esta cosa hermosa y que llene el aire!
4: ¡Van a pasar por aquí!
2: ¡Silencio!
1: ¡Ah, eso, eso! ¡Silencio! ¡Descuida!
2: ¡Vamos! ¡Pronto!
1: ¡Ya está! ¡Ya está! Es inútil que me retuerza las manos. Una cosa es querer con la cabeza.
2: ¡Calla!
1: Una cosa es querer con la cabeza y otra cosa es que el cuerpo... ¡Maldito sea el cuerpo! No nos responda. Está escrito y no me voy a poner a luchar a brazo partido con los mares. Ya está. Que mi boca se quede muda.
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5: Dime, ¿para qué has venido?
1: No sé.
5: ¿No te convences? ¿Y tu esposo?
1: Ahí está.
5: ¿Qué hace?
1: Bebe. Ay,
5: ay, ay, menos hay y más alma. Antes no he querido decirte, pero ahora sí.
1: ¿Y qué me vas a decir que ya no sepa?
5: Lo que ya no se puede callar. Lo que está puesto encima del tejado. La culpa es de tu marido, ¿lo oyes? Me dejaría cortar las manos. Ni su padre, ni su abuelo, ni su bisabuelo se portaron como hombres de casta. Para tener hijo ha sido necesario que se junte el cielo con la tierra. Están hechos con saliva. En cambio, tu gente no. Tienes hermanos y primos a 100 leguas a la redonda. Mira qué maldición ha venido a caer sobre tu hermosura.
1: Una maldición. Un charco de veneno sobre las espigas.
5: Pero tú tienes pies para marcharte de tu casa.
1: ¿Para marcharme?
5: Cuando te vi en la romería me dio un vuelco el corazón. Aquí vienen las mujeres a conocer hombres nuevos y el santo hace el milagro. Mi hijo está sentado detrás de la ermita esperándote. Mi casa necesita una mujer. Vete con él y viviremos los tres juntos. Mi hijo sí es de sangre, como yo. Si entras en mi casa, todavía queda olor de cunas. La ceniza de tu colcha se te volverá pan y sal para las crías. Anda, no te importe la gente. Y en cuanto a tu marido... Hay en mi casa entrañas y herramientas para que no cruce siquiera la calle.
1: Calla, calla. Si no es eso, nunca lo haría. Yo no puedo ir a buscar. ¿Te figuras que puedo conocer otro hombre? ¿Dónde pones mi honra? El agua no se puede volver atrás, ni la luna llena sale a mediodía. Vete. Por el camino que voy seguiré. ¿Has pensado en serio que yo me pueda doblar a otro hombre? ¿Que yo vaya a pedirle lo que es mío como una esclava? Conóceme para que nunca me hables más. Yo no busco.
5: Cuando se tiene sed, se agradece el agua.
1: Yo soy como un campo seco donde caben arando 1000 pares de bueyes y lo que tú me das es un pequeño vaso de agua de pozo. Lo mío es dolor que ya no está en las carnes.
5: Pues sigue así. Por tu gusto es. Como los cardos del secano. Pinchosa. Marchita.
1: Marchita, sí. Ya lo sé. ¡Marchita! No es preciso que me lo refriegues por la boca. No vengas a solazarte como los niños pequeños en la agonía de un animalito. Desde que me casé estoy dándole vueltas a esta palabra, pero es la primera vez que la oigo, la primera vez que me la dicen en la cara, la primera vez que veo que es verdad.
5: No me das ninguna lástima, ninguna. Yo buscaré otra mujer para mi hijo.

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1: Ha llegado el último minuto de resistir este continuo lamento por cosas oscuras, fuera de la vida, por cosas que están en el aire.
2: ¿Fuera de la vida, dices? ¿En el aire, dices?
1: Por cosas que no han pasado y ni tú ni yo dirigimos.
2: ¡Sigue! ¡Sigue!
1: Por cosas que a mí no me importan. ¿Lo oyes? Que a mí no me importan, ya es necesario que te lo diga. A mí me importa lo que tengo entre las manos, lo que veo por mis ojos.
2: ¡Así! ¡Así! Eso es lo que yo quería oír de tus labios. No se siente la verdad cuando está dentro de una misma, pero qué grande y cómo grita cuando se pone fuera y levanta los brazos. ¡No le importa! ¡Ya lo he oído!
1: Piensa que tenía que pasar así. Óyeme, muchas mujeres serían felices de llevar tu vida. Sin hijos es la vida más dulce. Yo soy feliz no teniéndolos. No tenemos culpa ninguna.
2: ¿Y qué buscabas en mí?
1: A ti misma.
2: Eso. Buscabas la casa, la tranquilidad y una mujer, pero nada más. ¿Es verdad lo que digo?
1: Es verdad, como todos.
2: ¿Y lo demás? ¿Y tu hija?
1: No, y es que no me importa. No me preguntes más, que te lo tengo que gritar al oído para que lo sepas, a ver si de una vez vives ya tranquila.
2: ¿Y nunca has pensado en él cuando me has visto desearlo?
1: Nunca.
2: ¿Y no podré esperarlo?
1: No.
2: ¿Ni tú?
1: Ni yo tampoco. Resígnate.
2: Marchita.
1: Y a vivir en paz. Uno y otro, con suavidad, con agrado. Abrázame.
2: ¿Qué buscas?
1: A ti te busco. Con la luna estás hermosa.
2: Me buscas como cuando te quieres comer una paloma.
1: Bésame. Va, así.
2: Nunca. ¡Eso, nunca! Tu garganta trae mis manos con la fuerza de la desesperación. Sé que puedo acabar con este sufrimiento eterno, aunque otro sufrimiento venga a acrecentar mi pena y a quemar mi alma. Tengo en estos momentos en mis manos la fuerza suficiente para acabar de una vez por todas con la pena de sentirme seca. Aunque al mismo tiempo me sienta desgraciada por la soledad que de por vida me ha de acompañar. ¡Has de morir! ¡Has de morir! Marchita, marchita, pero segura. Ahora sí que lo sé de cierto. ¿Y sola? Voy a descansar sin despertarme sobresaltada para ver si la sangre me anuncia otra sangre nueva. Con el cuerpo seco para siempre. ¿Qué queréis saber? No os acerquéis, porque he matado a mi hijo. ¡Yo misma he matado a mi hijo!

0: també del seu primer llibre, Canción Otoñal. Hoy siento en el corazón un vago temblor de estrellas, pero mi senda se pierde en el alma de la niebla. La luz me troncha las alas y el dolor de mi tristeza va mojando los recuerdos en la fuente de la idea. Todas las rosas son blancas, tan blancas como mi pena, y no son las rosas blancas que ha nevado sobre ellas. Antes tuvieron el iris, también sobre el alma nieva. La nieve del alma tiene copos de besos y escenas que se hundieron en la sombra o en la luz del que las piensa. La nieve cae de las rosas, pero la del alma queda, y la garra de los años hacen un sudario con ellas.
1: El poema que ara escoltaran el va escriure a Madrid. Va ser el mes d'octubre de 1920. Es titula Madrigal. Mi beso era una granada profunda y abierta. Tu boca era rosa de papel.
2: El fondo, un campo de nieve.
1: Mis manos eran hierros para los yunques. Tu cuerpo era el ocaso de una campanada.
2: El fondo, un campo de nieve.
1: En la agujereada calavera azul hicieron estalactitas mis te quiero.
2: El fondo, un campo de nieve.
1: Llenáronse de moho mis sueños infantiles y taladró a la luna mi dolor salomónico.
2: El fondo, un campo de nieve.
1: Ahora, maestro grave a la alta escuela, y a mi amor, y a mis sueños, caballito sin ojos, y el fondo es un campo de nieve.
3: L'any 1920, a Fuente Vaqueros, va escriure Veleta.
2: Viento del sur, moreno, ardiente, llegas sobre mi carne trayéndome semillas de brillantes miradas, empapado de azahares. Pones roja la luna y sollozantes los álamos cautivos. Pero vienes demasiado tarde. Ya he enrollado la noche de mi cuento en el estante, sin ningún viento. Hazme caso. Gira, corazón. Gira, corazón. Aire del norte, oso blanco del viento, llegas sobre mi carne tembloroso de auroras boreales, con tu capa de espectros capitanes y riéndote a gritos del Dante. Oh, polidor de estrellas, pero vienes demasiado tarde. Mi armario está musgoso y he perdido la llave. Sin ningún viento, hazme caso. Gira, corazón, gira, corazón.

Empieza el llanto de la guitarra. Se rompen las copas de la madrugada. Empieza el llanto de la guitarra. Es inútil callarla. Es imposible callarla. Llora monótona como llora el agua, como llora el viento sobre la nevada. Es imposible callarla. Llora por cosas lejanas, arena del sur caliente que pide camelias blancas. Llora flechas en blanco, la tarde sin mañana y el primer pájaro muerto sobre la rama. Oh, guitarra, corazón mal herido por cinco espadas.

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Los toreritos la rodean y el barberillo, desde su puerta, sigue los ritmos con la cabeza. 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

I ara un dels poemes més coneguts de Lorca. 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La casada infiel. Y que yo me la llevé al río creyendo que era mozuela, pero tenía marido. Fue la noche de Santiago y casi por compromiso. Se apagaron los faroles y se encendieron los grillos. En las últimas esquinas toqué sus pechos dormidos y se me abrieron de pronto como ramos de jacintos. Pasadas las zarzamoras, los juncos y los espinos, bajo su mata de pelo hice un hoyo sobre el limo. Yo me quité la corbata, ella se quitó el vestido, yo el cinturón con revólver, ella sus cuatro corpiños. Ni nardos ni caracolas tienen el cutis tan fino, ni los cristales con luna relumbran con ese brillo. Sus muslos se me escapaban como peces sorprendidos, la mitad llenos de lumbre, la mitad llenos de frío. Aquella noche corrí el mejor de los caminos, montado en potra de nácar sin bridas y sin estribos. No quiero decir, por hombre, las cosas que ella me dijo. La luz del entendimiento me hace ser muy comedido. Sucia de besos y arena, yo me la llevé del río. Con el aire se batían las espadas de los lirios. Me porté como quien soy, como un gitano legítimo. La regalé un costurero grande de raso pajizo. Y no quise enamorarme, porque teniendo marido... Me dijo que era mozuela cuando la llevaba al río.

0: Ara un poema publicat el 1921, Canción Otoñal 2. Por las ramas del laurel van dos palomas oscuras. La una era el sol, la otra la luna. Vecinitas, les dije, ¿dónde está mi sepultura? En mi cola, dijo el sol. En mi garganta, dijo la luna. Y yo que estaba caminando con la tierra a la cintura, vi dos águilas de mármol y una muchacha desnuda. La una era la otra, y la muchacha era ninguna. Aguilitas, les dije, ¿dónde está mi sepultura? En mi cola, dijo el sol. En mi garganta, dijo la luna. Por las ramas del cerezo vi dos palomas desnudas. La una era la otra, y las dos eran ninguna.
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La luna vino a la fragua con su polizón de nardos. El niño la mira, mira. El niño la está mirando. En el aire conmovido mueve la luna sus brazos y enseña lúbrica y pura sus senos de duro estaño. ¡Huye, luna, luna, luna! Si vinieran los gitanos, harían con tu corazón collares y anillos blancos. Niño, déjame que baile. Cuando vengan los gitanos, te encontrarán sobre el yunque con los ojillos cerrados. ¡Huye, luna, luna, luna! Que ya siento sus caballos. Niño, déjame, no pises mi blancor almidonado. El jinete se acercaba tocando el tambor del llano. Dentro de la fragua, el niño tiene los ojos cerrados. Por el olivar venían bronce y sueño los gitanos, las cabezas levantadas y los ojos entornados. ¡Cómo canta la Zumaya! ¡Ay, cómo canta en el árbol! Por el cielo va la luna con un niño de la mano. Dentro de la fragua lloran dando gritos los gitanos. El aire la vela, el aire la está velando.

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Tengo miedo a perder la maravilla de tus ojos de estatua y el acento que de noche me pone en la mejilla, la solitaria rosa de tu aliento. Tengo pena de ser en esta orilla tronco sin ramas, y lo que más siento es no tener la flor, pulpa o arcilla para el gusano de mi sufrimiento. Si tú eres el tesoro oculto mío, si eres mi cruz y mi dolor mojado, si soy el perro de tu señorío, no me dejes perder lo que he ganado y decora las aguas de tu río con hojas de mi otoño enajenado.

0: Inge de nieve, lo mucho que yo te hubiera querido esas madrugadas cuando tanto llueve y en la rama seca se deshace el nido. ¿Qué es eso que suena muy lejos? Amor, el viento en las vidrieras, amor mío.
1: 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Verde que te quiero verde, verde viento, verdes ramas, el barco sobre la mar y el caballo en la montaña. Con la sombra en la cintura, ella sueña en su baranda, verde carne, pelo verde, con ojos de fría plata. Verde que te quiero verde, bajo la luna gitana, las cosas la están mirando y ella no puede mirarlas. Verde que te quiero verde, grandes estrellas de escarcha vienen con el pez de sombra que abre el camino del alba. La higuera frota su viento con la lija de sus ramas y el monte gato garduño eriza sus pitas agrias. ¿Pero quién vendrá? ¿Y por dónde? Ella sigue en su baranda, verde carne, pelo verde, soñando en la mar amarga. Sobre el rostro del aljibe se mecía la gitana, verde carne, pelo verde, con ojos de fría plata. Un carámbano de luna la sostiene sobre el agua. La noche se puso íntima como una pequeña plaza. Guardias civiles borrachos en la puerta golpeaban. Verde que te quiero verde, verde viento, verdes ramas, el barco sobre la mar y el caballo en la montaña.

¿Qué es aquello que reluce por los altos corredores? Cierra la puerta, hijo mío. Acaban de dar las 11. En mis ojos, sin querer, relumbraban 4 faroles. ¿Será que la gente aquella estará fraguando el cobre? Ajo de agónica plata, la luna menguante pone cabelleras amarillas a las amarillas torres. La noche llama temblando al cristal de los balcones, perseguida por los 1000 perros que no la conocen, y un olor de vino y ámbar viene de los corredores. Madre, cuando yo me muera, que se enteren los señores. Pon telegramas azules que vayan del sur al norte. 7 gritos, 7 sangres, 7 adormideras dobles quebraron opacas lunas en los oscuros salones, llenos de manos cortadas y coronitas de flores. El mar de los juramentos resonaba no sé dónde, y el cielo daba portazos al brusco rumor del bosque, mientras clamaban las luces en los altos corredores.

0: las 5 de la tarde.
1: Eran las 5 en punto de la tarde.
2: Un niño trajo la sábana blanca a las 5 de la tarde.
3: Una espuerta de cal ya prevenida a las 5 de la tarde.
4: Lo demás era muerte y solo muerte a las 5 de la tarde.
0: El viento se llevó los algodones a las 5 de la tarde.
3: Y el óxido sembró cristal y níquel a las 5 de la tarde.
2: Ya luchan la paloma y el leopardo a las 5 de la tarde.
4: Y un muslo con un asta desolada a las 5 de la tarde.
1: Comenzaron los sones del Borbón a las 5 de la tarde.
0: Las campanas de arsénico y el humo a las 5 de la tarde.
4: En las esquinas grupos de silencio a las 5 de la tarde.
2: Y el toro solo corazón arriba a las 5 de la tarde.
1: Cuando el sudor de nieve fue llegando a las 5 de la tarde.
3: Cuando la plaza se cubrió de yodo a las 5 de la tarde.
0: La muerte puso huevos en la herida a las 5 de la tarde.
1: A las 5 de la tarde.
2: A las 5 en punto de la tarde.
3: Un ataúd con ruedas es la cama a las 5 de la tarde.
4: Huesos y flautas suenan en su oído a las 5 de la tarde.
0: El toro ya mugía por su frente a las 5 de la tarde.
1: El cuarto se irisaba de agonía a las 5 de la tarde.
2: A lo lejos ya viene la gangrena a las 5 de la tarde.
4: Trompa de lirio por las verdes ingles a las 5 de la tarde.
3: Las heridas quemaban como soles a las 5 de la tarde.
0: Y el gentío rompía las ventanas a las 5 de la tarde.
1: A las 5 de la tarde.
2: ¡Ay, qué terribles 5! De la tarde.
4: Eran las 5 en todos los relojes.
3: Eran las 5 en sombra de la tarde.
0: ¡Qué terribles 5 de la tarde!
1: Eran las 5 en todos los relojes.
2: Eran las 5 en sombra de la tarde.

0: 5 de la tarde.
1: A las 5 de la tarde.
2: Eran las 5 en punto de la tarde.
3: Eran las 5 en sombra de la tarde.
1: Ay, qué terribles 5 de la tarde.
0: La luna vino a la fragua con su polizón de nardos.
1: El niño la mira, mira, el niño la está mirando.
2: Por el cielo va la luna con un niño de la mano.
3: El aire la vela, vela.
1: El aire la está velando.

0: 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Yerma, feinejant sempre, es dona compte que és l'hora que el seu marit ha de marxar.
1: Juan, ¿me oyes? Juan!
2: Voy.
1: Ya es la hora.
2: ¿Pasaron las yuntas?
1: Ya pasaron todas.
2: Hasta luego.
1: ¿No tomas un vaso de leche?
2: ¿Para qué?
1: Trabajas mucho y no tienes tu cuerpo para resistir los trabajos.
2: Cuando los hombres se quedan enjutos se ponen fuertes como el acero.
1: Pero tú no. Cuando nos casamos eras otro. Ahora tienes la cara blanca como si no te diera en ella el sol. A mí me gustaría que fueras al río y nadaras y que te subieras al tejado cuando la lluvia cala a nuestra vivienda. 24 meses llevamos casados y tú cada vez más triste, más enjuto, como si crecieras al revés.
2: ¿Has acabado?
1: No lo tomes a mal. Si yo estuviera enferma, me gustaría que tú me cuidases. Mi mujer está enferma. Voy a matar este cordero para hacerle un buen guiso de carne. Mi mujer está enferma. Voy a guardar esta enjundia de gallina para aliviar su pecho. Voy a llevarle esta piel de oveja para guardar sus pies de la nieve. Así soy yo. Por eso te cuido.
2: Y yo te lo agradezco.
1: Pero no te dejas cuidar.
2: Es que no tengo nada. Todas esas cosas son suposiciones tuyas. Trabajo mucho. Cada año seré más viejo.
1: Cada año. Tú y yo seguiremos aquí cada año.
2: Naturalmente. Y bien sosegados. Las cosas de la labor van bien. No tenemos hijos que gasten.
1: No tenemos hijos. Juan.
2: Dime.
1: Es que yo no te quiero a ti.
2: ¿Me quieres?
1: Yo conozco muchachas que han temblado y lloraron antes de entrar en la cama con sus maridos. Lloré yo la primera vez que me acosté contigo. No cantaban levantar los embozos de Holanda y no te dije... ¿Cómo huelen a manzana estas ropas?
2: Eso dijiste.
1: Mi madre lloró porque no sentí separarme de ella. Y era verdad. Nadie se casó con más alegría. Y sin embargo...
2: Calla.
1: Callo. Y sin embargo...
2: Demasiado trabajo tengo yo con oír en todo momento...
1: Que... No, no. No me repitas lo que dicen. Yo veo por mis ojos que eso no puede ser. A fuerza de caer la lluvia sobre las piedras, estas se ablandan y hacen crecer jaramagos que las gentes dicen que no sirven para nada. Los jaramagos no sirven para nada, pero yo bien los veo mover sus flores amarillas en el aire.
2: Hay que esperar.
1: Sí, queriendo.
2: Si necesitas algo, me lo dices y lo traeré. Ya sabes que no me gusta que salgas.
1: Nunca salgo.
2: ¿Estás mejor aquí?
1: Sí.
2: La calle es para la gente desocupada.
1: Claro.
0: Juan se'n va. Yerma es queda pensant en la conversa amb el seu marit. No acaba d'entendre el pensament de Juan. Entra Maria, una amiga.
1: ¿De dónde vienes?
3: De la tienda.
1: ¿De la tienda tan temprano?
3: Por mi gusto hubiera esperado en la puerta que abrieran, ya que no sabes lo que he comprado.
1: ¿Habrás comprado café para el desayuno, azúcar, los panes?
3: No, he comprado encajes. 3 varas de hilo, cintas y lana de color para hacer madroños. El dinero lo tenía mi marido y me lo ha dado él mismo.
1: ¿Te vas a hacer una blusa?
3: No, no. Es porque... ¿Y sabes?
1: ¿Qué?
3: Porque ya ha llegado.
1: ¿A los 5 meses?
3: Sí.
1: ¿Te has dado cuenta de ello?
3: Naturalmente.
1: ¿Y qué sientes?
3: No sé. Angustia.
1: ¿Angustia? ¿Pero cuándo llegó? Dime, ¿tú estabas descuidada?
3: Sí, descuidada.
1: Estarías cantando, ¿verdad? Yo canto. ¿Tú? Dime.
3: No, no me preguntes. ¿No has tenido nunca un pájaro vivo apretado en la mano?
1: Sí.
3: Pues lo mismo, pero por dentro la sangre.
1: ¡Ah, qué hermosura!
3: Ay, estoy aturdida, no. No sé nada.
1: ¿De qué?
3: De lo que tengo que hacer. Le preguntaré a mi madre.
1: ¿Para qué? Ya está vieja y habrá olvidado estas cosas. No andes mucho y cuando respires, respira tan suave como si tuvieras una rosa entre los dientes.
3: Oye, dicen que más adelante te empujas suavemente con las piernecitas.
1: Y entonces es cuando se le quiere más, cuando se dice ya, mi hijo.
3: En medio de todo, tengo vergüenza.
1: ¿Qué ha dicho tu marido?
3: Nada.
1: ¿Te quiere mucho?
3: No me lo dice, pero se pone junto a mí y sus ojos tiemblan como 2 hojas verdes.
1: ¿Sabía él que tú...?
3: Sí.
1: ¿Y por qué lo sabía?
3: No sé, pero la noche que nos casamos me lo decía constantemente con su boca puesta en mi mejilla. Tanto que a mí me parece que mi niño es un palomo de lumbre que él me deslizó por la oreja.
1: ¡Dichosa!
3: Pero tú estás más enterada de esto que yo.
1: ¿De qué me sirve?
3: Es verdad. ¿Por qué será eso? De todas las novias de tu tiempo, tú eres la única.
1: Es así. Claro que todavía es tiempo. Elena tardó 3 años y otras antiguas del tiempo de mi madre...

0: Y nos tiraba de las trenzas. Y cuando tuvo 4 meses, nos llenaba la cara de arañazos.
1: Bah, pero esas cosas no duelen.
0: Te diré.
1: Yo he visto a mi hermana dar de mamar a su niño con el pecho lleno de grietas y le producía un gran dolor. Pero era un dolor fresco, bueno, necesario para la salud.
0: Dicen que con los hijos se sufre mucho.
1: ¡Mentira! Eso lo dicen las madres débiles, las quejumbrosas. ¿Para qué los tienen? Tener un hijo no es tener un ramo de rosas. Hemos de sufrir para verlos crecer. Yo pienso que se nos va la mitad de nuestra sangre. Pero esto es bueno, sano, hermoso. Cada mujer tiene sangre para 4 o 5 hijos. Y cuando no los tienen, se les vuelve veneno, como me va a pasar a mí.
0: No sé lo que tengo.
1: Siempre oí decir que las primerizas tienen susto.
0: Veremos. ¿Cómo tú coses tan bien?
1: Trae, te cortaré los trajecitos. ¿Y esto?
0: Son los pañales.
1: Bien.
0: Entonces, hasta luego.
1: No corras por las piedras de la calle.
0: No, no, no. Adiós.

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1: En el campo.
0: ¿Qué coses?
1: Corto unos pañales.
0: ¡Vamos!
1: Los voy a rodear de encajes.
0: Si es niña, le pondrás tu nombre.
1: ¿Cómo?
0: Que me alegro por ti.
1: No, no, no son para mí. Son para el hijo de María.
0: Ah, bueno, pues a ver si con el ejemplo te animas. En esta casa hace falta un niño.
1: Hace falta.
0: Pues adelante. Dile a tu marido que piense menos en el trabajo. Quiere juntar dinero y sí, sí, lo juntará, pero ¿a quién lo va a dejar cuando se muera? Yo me voy con las ovejas. Le dices a Juan que recoja las dos que me compró. Y en cuanto al otro, ¿que a dónde?
1: Eso, ¿que a dónde?

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1: Buenos días.
2: Buenos los tenga, la hermosa muchacha. ¿Dónde vas?
1: Vengo de llevar la comida a mi esposo, que trabaja en los olivos.
2: ¿Llevas mucho tiempo de casada?
1: 3 años.
2: ¿Tienes hijos?
1: No.
2: Va, ya los tendrás.
1: ¿Usted lo cree?
2: ¿Por qué no? También yo vengo de traer la comida de mi esposo. Es viejo. Todavía trabaja. Tengo 9 hijos como 9 soles, pero como ninguno es hembra, aquí me tienes a mí de un lado para otro.
1: ¿Usted vive al otro lado del río?
2: Sí, en los molinos. ¿De qué familia eres tú?
1: Yo soy hija de Enrique el Pastor.
2: Ah, Enrique el Pastor. Lo conocí. Buena gente. Levantarse, sudar, comer unos panes y morirse. Ni más juego, ni más nada. Las ferias para otros. Criaturas de silencio. Pude haberme casado con un tío tuyo, pero yo he sido una mujer de faldas en el aire. He ido flechada a la tajada de melón, a la fiesta, a la torta de azúcar. Muchas veces me he asomado de madrugada a la puerta creyendo oír música de bandurria que iba, que venía. Pero era el aire. Te vas a reír de mí. He tenido 2 maridos, 14 hijos, 5 murieron. Y sin embargo, no estoy triste. Y quisiera vivir mucho más. Es lo que digo yo. Las higueras, ¿cuánto duran? Las casas, ¿cuánto duran? Y solo nosotras, las endemoniadas mujeres, nos hacemos polvo por cualquier cosa.
1: Yo quisiera hacerle una pregunta.
2: A ver, ya sé lo que me vas a decir. De estas cosas no se puede decir palabra.
1: ¿Por qué no? Me ha dado confianza el oírla hablar. Hace tiempo estoy deseando...

0: De tener conversación con mujer vieja, porque yo quiero enterarme. Sí, usted me dirá
1: ¿qué?
0: Lo que usted sabe. ¿Por qué estoy yo seca? ¿Me he de quedar en plena vida para cuidar aves o poner cortinitas planchadas en mi ventanillo? No, usted me ha de decir lo que tengo que hacer, que yo haré lo que sea, aunque me mande clavarme agujas en el sitio más débil de mis ojos.
1: ¿Yo? Yo no sé nada. Yo me he puesto boca arriba y he comenzado a cantar. Los hijos llegan como el agua. ¿Quién puede decir que este cuerpo que tienes no es hermoso? Pisas y al fondo de la calle relincha el caballo. Déjame, muchacha, no me hagas hablar. Pienso muchas ideas que no quiero decir.
0: ¿Por qué? Con mi marido no hablo de otra cosa.
1: Oye, ¿a ti te gusta tu marido?
0: ¿Cómo?
1: Que si lo quieres, si deseas estar con él.
0: No sé.
1: ¿No tiemblas cuando se acerca a ti? ¿No te da así como un sueño cuando acerca sus labios? Dime.
0: No, no lo he sentido nunca.
1: ¿Nunca? ¿Ni cuando has bailado?
0: Quizá una vez, Víctor.
1: Sigue.
0: Me cogió de la cintura y no pude decirle nada porque no podía hablar. Otra vez, el mismo Víctor, teniendo yo 14 años, él era un zagalón, me cogió en sus brazos para saltar una acequia y me entró un temblor que me sonaron los dientes. Pero es que yo he sido vergonzosa.
1: ¿Y con tu marido?
0: Ah, mi marido es otra cosa. Me lo dio mi padre y yo lo acepté. Con alegría, esta es la pura verdad. Pues el primer día que me puse novia con él, ya pensé en los hijos y me miraba en sus ojos. Sí, pero era para verme muy chica, muy manejable, como si yo misma fuera hija mía.
1: Todo lo contrario que yo. Quizá por eso no hayas parido a tiempo. Los hombres tienen que gustar, muchacha. Han de deshacernos las trenzas y darnos de beber agua en su misma boca. Así corre el mundo.
0: El tuyo, que el mío no. Yo pienso muchas cosas, muchas. Y estoy segura que las cosas que pienso las ha de realizar mi hijo. Yo me entregué a mi marido por él y me sigo entregando para ver si llega, pero nunca por divertirme.
1: Y resulta que estás vacía.
0: No, vacía no, porque me estoy llenando de odio. Dime, ¿tengo yo la culpa? ¿Es preciso buscar en el hombre al hombre nada más? Entonces, ¿qué vas a pensar cuando te deja en la cama con los ojos tristes mirando al techo y da media vuelta y se duerme? ¿He de quedarme pensando en él o en lo que puede salir relumbrando de mi pecho? Yo no sé, pero dímelo tú, por caridad.
1: ¡Ay, qué flor abierta! ¡Qué criatura tan hermosa eres! Déjame, no me hagas hablar más. No quiero hablarte más. Son asuntos de honra y yo no quemo la honra de nadie. Tú sabrás. De todos modos, debía ser menos inocente.
0: Las muchachas que se crían en el campo como yo tienen cerradas todas las puertas. Todo se vuelven medias palabras, gestos, porque todas esas cosas dicen que no se pueden saber. Y tú también. Tú también te callas y te vas con aires de doctora sabiéndolo todo, pero negándolo a la que se muere de sed.
1: A la mujer serena yo le hablaría. A ti no. Soy vieja y sé lo que me digo.
0: Entonces que Dios me ampare.
1: Dios no. A mí no me ha gustado nunca Dios. ¿Cuándo os vais a dar cuenta de que no existe? Son los hombres los que te tienen que amparar.
0: ¿Pero por qué me dices eso? ¿Por qué?
1: Aunque debía haber Dios, aunque fuera pequeñito, para que mandara rayos contra los hombres de simiente podrida que encharcan la alegría de los campos.
0: No sé lo que me quieres decir.
1: Bueno, yo me entiendo. No pases tristeza. Espera en firme. Eres muy joven todavía. ¿Qué quieres que haga yo?

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1: ¿Qué haces todavía aquí?
2: Hablaba.
1: Debías estar en casa.
2: Me entretuve.
1: No comprendo en qué te has entretenido.
2: Oí cantar los pájaros.
1: Está bien, sí, así darás que hablar a las gentes.
2: Juan, ¿qué piensas?
1: No lo digo por ti, lo digo por las gentes.
2: ¡Puñalada que le den a las gentes!
1: No maldigas, está feo en una mujer.
2: Ojalá fuera una mujer.
1: Vamos a dejarnos de conversación. Vete a la casa.
2: Está bien. ¿Te espero?
1: No, estaré toda la noche regando. Viene poca agua, es mía hasta la salida del sol y tengo que defenderla de los ladrones. Te acuestas y te duermes.
2: Me dormiré.

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1: ¿Te quedarás?
2: He de cuidar el ganado. Tú sabes que esto es cosa del dueño.
1: Lo sé muy bien, no lo repitas.
2: Cada hombre tiene su vida.
1: Y cada mujer la suya.
2: Para vivir en paz se necesita estar tranquilo.
1: ¿Y tú no estás?
2: No estoy. Es que no conoces mi modo de ser. Las ovejas en el redil y las mujeres en su casa. Tú sales demasiado. ¿No me has oído decir esto siempre?
1: Justo. Las mujeres dentro de sus casas. Cuando las casas no son tumbas. Cuando las sillas se rompen y las sábanas de hilo se gastan con el uso. Pero aquí no. Cada noche cuando me acuesto encuentro mi cama más nueva, más reluciente, como si estuviera recién traída de la ciudad.
2: Tú misma reconoces que llevo razón al quejarme, que tengo motivos para estar alerta.
1: ¿Alerta de qué? Nada te ofendo. Vivo sumisa a ti, Dorque, y todo lo que sufro lo llevo pegado a mis carnes. Y cada día que pase será peor. Vamos a callarnos. Yo sabré llevar mi cruz como mejor pueda, pero no me preguntes nada. Si pudiera de pronto volverme vieja y tuviera la boca como una flor machacada, te podría sonreír y conllevar la vida contigo. Ahora, déjame con mis clavos.
2: Hablas de una manera que yo no te entiendo. No te privo de nada. Mando a los pueblos vecinos por las cosas que te gustan. Yo tengo mis defectos, pero quiero tener paz y sosiego contigo. Quiero dormir fuera y pensar que tú duermes también.
1: Pero yo no duermo. Yo no puedo dormir.
2: Es que te falta algo. Dime, contesta.
1: Sí, me falta.
2: Siempre lo mismo. Hace ya más de 5 años. Yo casi lo estoy olvidando.
1: Pero yo no soy tú. Los hombres tienen otra vida. Los ganados, los árboles, las conversaciones. Y las mujeres no tenemos más que esta de la cría y el cuido de la cría.
2: Todo el mundo no es igual. ¿Por qué no te traes un hijo de tu hermano? Yo no me opongo.
1: No quiero cuidar hijos de otras. Me figuro que se me van a helar los brazos de tenerlos.
2: Con ese achaque vives alocada, sin pensar en lo que debías, y te empeñas en meter la cabeza por una roca.
1: Roca que es una infamia que sea roca, porque debería ser un canasto de flores y agua dulce.
2: Estando a tu lado no se siente más que inquietud, desasosiego. En último caso, debes resignarte.
1: Yo he venido a estas cuatro paredes para no resignarme. Cuando tenga la cabeza atada con un pañuelo para que no se me abra la boca y las manos bien amarradas dentro del ataúd, en esa hora me habré resignado.
2: Entonces, ¿qué quieres hacer?
1: Quiero beber agua y no hay vaso ni agua. Quiero subir al monte y no tengo pies. Quiero bordar mis enaguas y no encuentro los hilos.
2: Lo que pasa es que no eres una mujer verdadera y buscas la ruina de un hombre sin voluntad.
1: Yo no sé quién soy. Déjame andar y desahogarme. En nada te he faltado.
2: No me gusta que la gente me señale. Por eso quiero ver cerrada esa puerta y cada persona en su casa.
1: Hablar con la gente no es pecado.
2: Pero puede parecerlo. Yo no tengo fuerzas para estas cosas. Cuando te ven conversación, cierras la boca y piensas que eres una mujer casada.
1: ¿Casada?
2: Y que las familias tienen honra. Y la honra es una carga que se lleva entre todos. Pero que está oscura y débil en los mismos caños de la sangre. Aunque me miras de un modo que no debía decirte perdóname, sino obligarte, encerrarte, porque para eso soy el marido.
1: Te ruego que no hables. Deja quieta la cuestión.
2: Vamos a comer.
1: Come tú con tus hermanas. Yo no tengo hambre todavía.

0: ¡Ay, qué prado de pena! ¡Ay, qué puerta cerrada la hermosura! Que pido un hijo que sufrir y el aire me ofrece dalias de dormida luna. Estos dos manantiales que tengo yo de leche tibia son en la espesura de mi carne dos pulsos de caballo que hacen latir la rama de mi angustia. ¡Ay, pechos ciegos bajo mi vestido! ¡Ay, palomas sin ojos ni blancura! ¡Ay, qué dolor de sangre prisionera me está clavando avispas en la nuca! Pero tú has de venir, amor, mi niño, porque el agua da sal, la tierra fruta, y nuestro vientre guarda tiernos hijos, como la nube lleva dulce lluvia.
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0: Maria, ¿por qué pasas tan deprisa por mi puerta?
2: Cuando voy con el niño lo hago. Como siempre lloras.
0: Tienes razón.
2: Me da tristeza que tengas envidia.
0: No es envidia lo que tengo. Es pobreza.
2: No te quejes.
0: ¿Cómo no me voy a quejar cuando te veo a ti y a las otras mujeres llenas por dentro de flores y viéndome yo inútil en medio de tanta hermosura?
2: Pero tienes otras cosas. Si me oyeras, podría ser feliz.
0: La mujer del campo que no da hijos es inútil como un manojo de espinos y hasta mala, a pesar de que yo sea de este desecho dejado de la mano de Dios.
2: ¿Por qué me dices eso?
0: Porque estoy harta. Porque estoy harta. Que estoy ofendida, ofendida y rebajada hasta lo último, viendo que los trigos apuntan, que las fuentes no cesan de dar agua y que paren las ovejas cientos de corderos y las perras, y que parece que todo el campo puesto de pie me enseña sus crías tiernas, adormiladas, mientras yo siento dos golpes de martillo aquí, en lugar de la boca de mi niño.
2: No, no me gusta lo que dices.
0: Las mujeres, cuando tenéis hijos, no podéis pensar en las que no los tenemos. Os quedáis frescas, ignorantes, como el que nada en agua dulce y no tiene idea de la sed.
2: No te quiero decir lo que te digo siempre.
0: Cada vez tengo más deseos y menos esperanzas.
2: Mala cosa.
0: Acabaré creyendo que yo misma soy mi hijo. Muchas noches bajo yo a echar la comida a los bueyes, que antes no lo hacía, porque ninguna mujer lo hace. Y cuando paso por lo oscuro del cobertizo, mis pasos me suenan a pasos de hombre.
2: Pero cada criatura tiene su razón.
0: A pesar de todo, sigue queriéndome. Ya ves cómo vivo.
2: ¿Y tus cuñadas?
0: A muerta me veáis sin mortaja si alguna vez les dirijo la conversación.
2: ¿Y tu marido?
0: Son tres contra mí.
2: ¿Pero qué piensan?
0: Figuraciones de gente que no tiene la conciencia tranquila. Creen que me puede gustar otro hombre y no saben que aunque me gustara, lo primero de mi casta es la honradez. Son piedras delante de mí. Pero ellos no saben que yo, si quiero, puedo ser agua de arroyo que las lleve.
2: De todas maneras, creo que tu marido te sigue queriendo.
0: Mi marido me da pan y casa.
2: ¿Qué trabajos estás pasando? ¿Qué trabajos? Pero acuérdate de las llagas de nuestro Señor.
3: ¡Mira! El niño se ha despertado.
2: Dentro de poco empezará a cantar.
3: Los mismos ojos que tú. ¿Lo sabías? Tiene los mismos ojos que tú. Vete, vete, María. No puedo soportar esta tortura. Y ya sabes, sigue queriéndome.

0: 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Víctor, el pastor, entra a la casa. ¿Está Juan?
1: Sí. Juan.
0: Vengo a despedirme.
1: ¿Te vas con tus hermanos?
0: Así lo quiere mi padre.
1: Ya debe estar viejo.
0: Sí, sí, muy viejo.
1: Haces bien en cambiar de campos.
0: Bah, todos los campos son iguales.
1: No, yo me iría muy lejos.
0: Es todo lo mismo. Las mismas ovejas tienen la misma lana.
1: Para los hombres sí, pero las mujeres somos otra cosa. Nunca oí decir a un hombre comiendo: qué buenas son estas manzanas. Vais a lo vuestro sin reparar en delicadezas. De mí sé decir que he aborrecido el agua de estos pozos.
0: Pues puede ser, sí.
1: Víctor.
0: Dime.
1: ¿Por qué te vas? Aquí las gentes te quieren.
0: Yo me porté bien.
1: Te portaste bien. Siendo zagalón me llevaste una vez en brazos. ¿Recuerdas? Nunca se sabe lo que va a pasar.
0: Pero todo cambia.
1: Algunas cosas no cambian. Hay cosas encerradas detrás de los muros que no pueden cambiar porque nadie las oye.
0: Sí, así es.
1: Pero que si salieran de pronto y gritaran, llenarían el mundo.
0: Pues no se adelantaría nada. La acequia en su sitio, el rebaño en el redil, la luna en el cielo y el hombre con su arado.
1: Qué pena más grande no poder sentir las enseñanzas de los viejos.
2: Hola, Víctor. ¿Vas ya de camino?
0: Sí, quiero pasar el puerto antes del amanecer.
2: ¿Llevas alguna queja de mí?
0: No, fuiste buen pagador.
2: Le compré los rebaños.
1: ¿Sí?
0: Sí, tuyos son.
1: No lo sabía.
2: Así es.
0: Tu marido ha de ver su hacienda colmada.
1: El fruto viene de las manos del trabajador que lo busca.
2: Ya no tenemos sitio donde meter tantas ovejas.
1: La tierra es grande.
2: Iremos juntos hasta el arroyo.
0: Deseo la mayor felicidad para esta casa.
1: Dios te oiga. Salud.
0: Gracias. 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
3: Muchas veces he hecho estas oraciones en el cementerio con mujeres que ansiaban críos y todas han pasado miedo, todas, menos tú.
1: Yo he venido por el resultado. Creo que no eres mujer engañadora.
3: No, no soy. Que mi lengua se llene de hormigas como está la boca de los muertos, si alguna vez he mentido. La última vez hice la oración con una mujer mendicante que estaba seca más tiempo que tú y se le endulzó el vientre de manera tan hermosa que tuvo dos criaturas ahí abajo, en el río, porque no le daba tiempo a llegar a las casas. Y ella misma las trajo en un pañal para que yo las arreglase.
1: ¿Y pudo venir andando desde el río?
3: Vino, vino. Con los zapatos y las enaguas empapadas en sangre, pero la cara reluciente.
1: ¿Y no le pasó nada?
3: ¿Qué le iba a pasar? Dios es Dios.
1: Naturalmente. No le podía pasar nada sino agarrar las criaturas y lavarlas con agua viva. Los animales los lamen, ¿verdad? A mí no me da asco de mi hijo. Yo tengo la idea de que las recién paridas están como iluminadas por dentro y los niños se duermen horas y horas sobre ellas oyendo ese arroyo de leche tibia que les va llenando los pechos para que ellos ya mamen, para que ellos jueguen hasta que no quieran más, hasta que retiran la cabeza. Otro poquito más, mi niño, y se les llene la cara y el pecho de gotas blancas.
3: Ahora tendrás un hijo, te lo puedo asegurar.
1: Lo tendré porque lo tengo que tener. O no entiendo el mundo. A veces, cuando ya estoy segura de que jamás, jamás, me sube como una oleada de fuego por los pies y se me quedan vacías todas las cosas. Y los hombres que andan por la calle, y los toros, y las piedras, me parecen como cosas de algodón. Y me pregunto, ¿para qué estarán ahí puestos?
3: Está bien que una casada quiera hijos, pero si no los tiene, ¿por qué esa ansia de ellos, eh? Lo importante de este mundo es dejarse llevar por los años. No, no te critico. Ya has visto cómo he ayudado a los rezos. Pero, ¿qué vega esperas dar a tu hijo? Ni qué felicidad, ni qué silla de plata.
1: Yo no pienso en el mañana. Pienso en el hoy. Tú estás vieja y lo ves ya todo como un libro leído. Yo pienso que tengo sed y no tengo libertad. Yo quiero tener a mi hijo en los brazos para dormir tranquila. Y óyelo bien, y no te espantes de lo que te digo. Aunque yo supiera que mi hijo me iba a martirizar después, y me iba a odiar, y me iba a llevar de los cabellos por las calles, recibiría con gozo su nacimiento. Porque es mucho mejor llorar por un hombre vivo que nos apuñala que llorar por este fantasma sentado año tras año encima de mi corazón.
3: Eres demasiado joven para oír consejo. Pero mientras esperas la gracia de Dios, debes ampararte en el amor de tu marido.
1: Ay, has puesto el dedo en la llaga más honda que tienen mis carnes.
3: Tu marido es bueno.
1: Es bueno, es bueno. ¿Y qué? Ojalá fuera malo. Pero no. Él va con sus ovejas por sus caminos y cuenta el dinero por las noches. Cuando me cubre, cumple con su deber. Pero yo le noto la cintura fría, como si tuviera el cuerpo muerto. Y yo, que siempre he tenido asco de las mujeres calientes, quisiera ser en aquel instante como una montaña de fuego.
3: ¡Yerma!
1: No soy una casada indecente, pero yo sé que los hijos nacen del hombre y de la mujer. ¡Ay, si pudiera tenerlos yo sola!
3: Piensa que tu marido también sufre.
1: ¡No sufre! Lo que pasa es que él no ansía hijos.
3: ¡No digas eso!
1: Se lo conozco en la mirada. Y como no los ansía, no me los da. ¡No lo quiero! ¡No lo quiero! Y sin embargo, es mi única salvación, por honra y por casta, mi única salvación.
3: Pronto empezará a amanecer. Debes irte a tu casa. Antes de nada saldrán los rebaños y no conviene que te vean sola.
1: Ay, necesitaba este desahogo. ¿Cuántas veces repito las oraciones?
3: La oración del laurel 2 veces y al mediodía la oración de Santa Ana. Cuando te sientas encinta, me traes la fanega de trigo que me has prometido.
1: No sé por qué he venido.
3: ¿Te arrepientes?
1: No.
3: Si tienes miedo, te acompañaré hasta la esquina.
1: Quita.
0: Quan Yerma està disposada a marxar, truquen a la porta amb insistència.
3: ¿Quién es?
4: Soy yo.
3: Es tu marido.
1: Abre. ¿Abres o no?
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1: Aquí estoy.
2: ¿Qué haces en este sitio? Si pudiera dar voces, levantaría todo el pueblo para que viera dónde iba la honra de mi casa. Pero he de ahogarlo todo y callarme porque eres mi mujer.
1: Si pudiera dar voces, también las daría yo. Para que se levantaran hasta los muertos y vieran esta limpieza que me cubre.
2: No, eso no. Todo lo aguanto menos eso. Me engañas, me envuelves y como soy un hombre que trabaja la tierra, no tengo ideas para tus astucias.
3: Juan.
2: Tú ni palabra.
3: Tu mujer no ha hecho nada malo.
2: Lo está haciendo desde el mismo día de la boda. Mirándome con 2 agujas, pasando las noches en vela con los ojos abiertos al lado mío y llenando de malos suspiros mis almohadas.
1: ¡Cállate!
2: Y yo no puedo más, porque se necesita ser de bronce para ver a tu lado una mujer que te quiere meter los dedos dentro del corazón y que se sale de noche fuera de su casa en busca de qué. Dime, ¿buscando qué? Las calles están llenas de machos. En las calles no hay flores que cortar.
1: No te dejo hablar ni una sola palabra, ni una más. ¿Te figuras tú y tu gente que sois vosotros los únicos que guardéis honra? Y no sabes que mi casta no ha tenido nunca nada que ocultar. ¡Anda! ¡Acércate a mí y huele mis vestidos! ¡Acércate! A ver dónde encuentras un olor que no sea tuyo, que no sea de tu cuerpo. Me pones desnudo en mitad de la plaza y me escupes. Haz conmigo lo que quieras, que soy tu mujer. Pero guárdate de poner nombre de varón sobre mis pechos.
2: No soy yo quien lo pone. Lo pones tú, con tu conducta. Y el pueblo lo empieza a decir. Lo empieza a decir claramente. Cuando llego a un corro, todos callan. Cuando voy a pesar la harina, todos callan. Y hasta de noche, en el campo, cuando despierto, me parece que también se callan las ramas de los árboles.
1: Yo no sé por qué empiezan los malos aires que revuelcan al trigo. Y mira tú si el trigo es bueno.
2: Ni yo sé lo que busca una mujer a todas horas fuera de su tejado.
1: Te busco a ti. ¡Te busco a ti! Es a ti a quien busco día y noche sin encontrar sombra donde respirar. Es tu sangre y tu amparo lo que deseo.
2: Apártate.
1: No me apartes, si quiere conmigo.
2: ¡Quita!
1: Mira que me quedo sola, como si la luna se buscara ella misma por el cielo. ¡Mírame!
2: ¡Déjame ya de una vez,
1: Juan! Cuando salía por mis claveles me tropecé con el muro. ¡Ay, es en ese muro donde tengo que estrellar mi cabeza!
2: ¡Calla! ¡Vamos!
1: ¡Maldito sea mi padre que me dejó su sangre de padre de 100 hijos! ¡Maldita sea mi sangre que nos busca golpeando por las paredes!
2: ¡Calla, he dicho!
3: ¡Viene gente! ¡Habla bajo!
1: ¡No me importa dejarme libre siquiera la voz! ¡Ahora que voy entrando en lo más oscuro del pozo! ¡Dejar que de mi cuerpo salga siquiera esta cosa hermosa y que llene el aire!
3: ¡Van a pasar por aquí!
2: ¡Silencio!
1: ¡Eso, eso! ¡Silencio! ¡Descuida!
2: ¡Vamos! ¡Pronto!
1: ¡Ya está! ¡Ya está! Es inútil que me retuerza las manos. Una cosa es querer con la cabeza.
2: ¡Calla!
1: Una cosa es querer con la cabeza y otra cosa es que el cuerpo... ¡Maldito sea el cuerpo! No nos responda. Está escrito y no me voy a poner a luchar a brazo partido con los mares. Ya está. Que mi boca se quede muda.
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4: Dime, ¿para qué has venido?
1: No sé.
4: ¿No te convences? ¿Y tu esposo?
1: Ahí está.
4: ¿Qué hace?
1: Bebe. Ay,
4: ay, ay, menos hay y más alma. Antes no he querido decirte, pero ahora sí.
1: ¿Y qué me vas a decir que ya no sepa?
4: Lo que ya no se puede callar. Lo que está puesto encima del tejado. La culpa es de tu marido, ¿lo oyes? Me dejaría cortar las manos. Ni su padre, ni su abuelo, ni su bisabuelo se portaron como hombres de casta. Para tener hijo ha sido necesario que se junte el cielo con la tierra. Están hechos con saliva. En cambio, tu gente no. Tienes hermanos y primos a 100 leguas a la redonda. Mira qué maldición ha venido a caer sobre tu hermosura.
1: Una maldición. Un charco de veneno sobre las espigas.
4: Pero tú tienes pies para marcharte de tu casa.
1: ¿Para marcharme?
4: Cuando te vi en la romería me dio un vuelco el corazón. Aquí vienen las mujeres a conocer hombres nuevos y el santo hace el milagro. Mi hijo está sentado detrás de la ermita esperándote. Mi casa necesita una mujer. Vete con él y viviremos los tres juntos. Mi hijo sí es de sangre, como yo. Si entras en mi casa, todavía queda olor de cunas. La ceniza de tu colcha se te volverá pan y sal para las crías. Anda, no te importe la gente. Y en cuanto a tu marido... Hay en mi casa entrañas y herramientas para que no cruce siquiera la calle.
1: Calla, calla. Si no es eso, nunca lo haría. Yo no puedo ir a buscar. ¿Te figuras que puedo conocer otro hombre? ¿Dónde pones mi honra? El agua no se puede volver atrás, ni la luna llena sale a mediodía. Vete. Por el camino que voy seguiré. ¿Has pensado en serio que yo me pueda doblar a otro hombre? ¿Que yo vaya a pedirle lo que es mío como una esclava? Conóceme para que nunca me hables más. Yo no busco.
4: Cuando se tiene sed, se agradece el agua.
1: Yo soy como un campo seco donde caben arando 1000 pares de bueyes y lo que tú me das es un pequeño vaso de agua de pozo. Lo mío es dolor que ya no está en las carnes.
4: Pues sigue así. Por tu gusto es. Como los cardos del secano. Pinchosa, marchita.
1: ¡Marchita, sí! Ya lo sé. ¡Marchita! No es preciso que me lo refriegues por la boca. No vengas a solazarte como los niños pequeños en la agonía de un animalito. Desde que me casé estoy dándole vueltas a esta palabra, pero es la primera vez que la oigo, la primera vez que me la dicen en la cara, la primera vez que veo que es verdad.
4: No me das ninguna lástima, ninguna. Yo buscaré otra mujer para mi hijo.

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1: Ha llegado el último minuto de resistir este continuo lamento por cosas oscuras, fuera de la vida, por cosas que están en el aire.
2: ¿Fuera de la vida, dices? ¿En el aire, dices?
1: Por cosas que no han pasado y ni tú ni yo dirigimos.
2: ¡Sigue! ¡Sigue!
1: Por cosas que a mí no me importan. ¿Lo oyes? Que a mí no me importan, ya es necesario que te lo diga. A mí me importa lo que tengo entre las manos, lo que veo por mis ojos.
2: ¡Así! ¡Así! Eso es lo que yo quería oír de tus labios. No se siente la verdad cuando está dentro de una misma, pero qué grande y cómo grita cuando se pone fuera y levanta los brazos. ¡No le importa! ¡Ya lo he oído!
1: Piensa que tenía que pasar así. Óyeme, muchas mujeres serían felices de llevar tu vida. Sin hijos es la vida más dulce. Yo soy feliz no teniéndolos. No tenemos culpa ninguna.
2: ¿Y qué buscabas en mí?
1: A ti misma.
2: Eso. Buscabas la casa, la tranquilidad y una mujer, pero nada más. ¿Es verdad lo que digo?
1: Es verdad, como todos.
2: ¿Y lo demás? ¿Y tu hija?
1: No, y es que no me importa. No me preguntes más. Que te lo tengo que gritar al oído para que lo sepas. A ver si de una vez vives ya tranquila.
2: ¿Y nunca has pensado en él cuando me has visto desearlo?
1: Nunca.
2: ¿Y no podré esperarlo?
1: No.
2: ¿Ni tú?
1: Ni yo tampoco. Resígnate.
2: Marchita.
1: Y a vivir en paz. Uno y otro, con suavidad, con agrado. Abrázame.
2: ¿Qué buscas?
1: A ti te busco. Con la luna estás hermosa.
2: Me buscas como cuando te quieres comer una paloma.
1: Bésame. Va, así.
2: Nunca. ¡Eso, nunca! Tu garganta trae mis manos con la fuerza de la desesperación. Sé que puedo acabar con este sufrimiento eterno, aunque otro sufrimiento venga a acrecentar mi pena y a quemar mi alma. Tengo en estos momentos en mis manos la fuerza suficiente para acabar de una vez por todas con la pena de sentirme seca. Aunque al mismo tiempo me sienta desgraciada por la soledad que de por vida me ha de acompañar. ¡Has de morir! ¡Has de morir! ¡Oh! ¡Dios! Marchita. Marchita, pero segura. Ahora sí que lo sé de cierto. ¿Y sola? Voy a descansar sin despertarme sobresaltada para ver si la sangre me anuncia otra sangre nueva. Con el cuerpo seco para siempre. ¿Qué queréis saber? No os acerquéis, porque he matado a mi hijo. Yo misma he matado a mi hijo.

0: també del seu primer llibre, Canción Otoñal. Hoy siento en el corazón un vago temblor de estrellas, pero mi senda se pierde en el alma de la niebla. La luz me troncha las alas y el dolor de mi tristeza va mojando los recuerdos en la fuente de la idea. Todas las rosas son blancas, tan blancas como mi pena, y no son las rosas blancas que ha nevado sobre ellas. Antes tuvieron el iris, también sobre el alma nieva. La nieve del alma tiene copos de besos y escenas que se hundieron en la sombra o en la luz del que las piensa. La nieve cae de las rosas, pero la del alma queda, y la garra de los años hacen un sudario con ellas.
1: El poema que ara escoltaran el va escriure a Madrid. Va ser el mes d'octubre de 1920. Es titula Madrigal. Mi beso era una granada profunda y abierta. Tu boca era rosa de papel.
2: El fondo, un campo de nieve.
1: Mis manos eran hierros para los yunques. Tu cuerpo era el ocaso de una campanada.
2: El fondo, un campo de nieve.
1: En la agujereada calavera azul hicieron estalactitas mis te quiero.
2: El fondo, un campo de nieve.
1: Llenáronse de moho mis sueños infantiles y taladró a la luna mi dolor salomónico.
2: El fondo, un campo de nieve.
1: Ahora, maestro grave a la alta escuela, y a mi amor, y a mis sueños, caballito sin ojos, y el fondo es un campo de nieve.
3: L'any 1920, a Fuente Vaqueros, va escriure Veleta.
2: Viento del sur, moreno, ardiente, llegas sobre mi carne trayéndome semillas de brillantes miradas, empapado de azahares. Pones roja la luna y sollozantes los álamos cautivos. Pero vienes demasiado tarde. Ya he enrollado la noche de mi cuento en el estante, sin ningún viento. Hazme caso. Gira, corazón. Gira, corazón. Aire del norte, oso blanco del viento, llegas sobre mi carne tembloroso de auroras boreales, con tu capa de espectros capitanes y riéndote a gritos del Dante. Oh, pulidor de estrellas, pero vienes demasiado tarde. Mi armario está musgoso y he perdido la llave. Sin ningún viento, hazme caso. Gira, corazón, gira, corazón.

Empieza el llanto de la guitarra. Se rompen las copas de la madrugada. Empieza el llanto de la guitarra. Es inútil callarla. Es imposible callarla. Llora monótona como llora el agua, como llora el viento sobre la nevada. Es imposible callarla. Llora por cosas lejanas, arena del sur caliente que pide camelias blancas. Llora flechas en blanco, la tarde sin mañana y el primer pájaro muerto sobre la rama. Oh, guitarra, corazón mal herido por cinco espadas.

altas saetas. Los toreritos la rodean y el barberillo, desde su puerta, sigue los ritmos con la cabeza. Entre la albahaca y la hierba buena, la Lola canta saetas. La Lola aquella que se miraba tanto en la alberca.

I ara un dels poemes més coneguts de Lorca. 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La casada infiel. Y que yo me la llevé al río creyendo que era mozuela, pero tenía marido. Fue la noche de Santiago y casi por compromiso. Se apagaron los faroles y se encendieron los grillos. En las últimas esquinas toqué sus pechos dormidos y se me abrieron de pronto como ramos de jacintos. Pasadas las zarzamoras, los juncos y los espinos, bajo su mata de pelo hice un hoyo sobre el limo. Yo me quité la corbata, ella se quitó el vestido, yo el cinturón con revólver, ella sus cuatro corpiños. Ni nardos ni caracolas tienen el cutis tan fino, ni los cristales con luna relumbran con ese brillo. Sus muslos se me escapaban como peces sorprendidos, la mitad llenos de lumbre, la mitad llenos de frío. Aquella noche corrí el mejor de los caminos, montado en potra de nácar sin bridas y sin estribos. No quiero decir, por hombre, las cosas que ella me dijo. La luz del entendimiento me hace ser muy comedido. Sucia de besos y arena, yo me la llevé del río. Con el aire se batían las espadas de los lirios. Me porté como quien soy, como un gitano legítimo. La regalé un costurero grande de raso pajizo. Y no quise enamorarme, porque teniendo marido, me dijo que era mozuela cuando la llevaba al río.

0: Ara un poema publicat el 1921, Canción Otoñal, Canción Otoñal 2. Por las ramas del laurel van dos palomas oscuras. La una era el sol, la otra la luna. Vecinitas, les dije, ¿dónde está mi sepultura? En mi cola, dijo el sol. En mi garganta, dijo la luna. Y yo que estaba caminando con la tierra a la cintura, vi dos águilas de mármol y una muchacha desnuda. La una era la otra, y la muchacha era ninguna. Aguilitas, les dije, ¿dónde está mi sepultura? En mi cola, dijo el sol. En mi garganta, dijo la luna. Por las ramas del cerezo vi dos palomas desnudas. La una era la otra, y las dos eran ninguna.
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La luna vino a la fragua con su polizón de nardos. El niño la mira, mira. El niño la está mirando. En el aire conmovido mueve la luna sus brazos y enseña lúbrica y pura sus senos de duro estaño. ¡Huye, luna, luna, luna! Si vinieran los gitanos, harían con tu corazón collares y anillos blancos. Niño, déjame que baile. Cuando vengan los gitanos, te encontrarán sobre el yunque con los ojillos cerrados. ¡Huye, luna, luna, luna! Que ya siento sus caballos. Niño, déjame, no pises mi blancor almidonado. El jinete se acercaba tocando el tambor del llano. Dentro de la fragua, el niño tiene los ojos cerrados. Por el olivar venían bronce y sueño los gitanos, las cabezas levantadas y los ojos entornados. ¡Cómo canta la zumaya! ¡Ay, cómo canta en el árbol! Por el cielo va la luna con un niño de la mano. Dentro de la fragua lloran dando gritos los gitanos. El aire la vela, el aire la está velando.

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Tengo miedo a perder la maravilla de tus ojos de estatua y el acento que de noche me pone en la mejilla, la solitaria rosa de tu aliento. Tengo pena de ser en esta orilla tronco sin ramas, y lo que más siento es no tener la flor, pulpa o arcilla para el gusano de mi sufrimiento. Si tú eres el tesoro oculto mío, si eres mi cruz y mi dolor mojado, si soy el perro de tu señorío, no me dejes perder lo que he ganado y decora las aguas de tu río con hojas de mi otoño enajenado.

0: 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Es titula Aire nocturno. Tengo mucho miedo de las hojas muertas, miedo de los prados llenos de rocío. Yo voy a dormirme. Si no me despiertas, dejaré a tu lado mi corazón frío. ¿Qué es eso que suena muy lejos? Amor, el viento en las vidrieras, amor mío. Te puse collares con gemas de aurora. ¿Por qué me abandonas en este camino? Si te vas muy lejos, mi pájaro llora y la verde viña no dará su vino. ¿Qué es eso que suena muy lejos? Amor, el viento en las vidrieras, amor mío. Tú no sabrás nunca, esfinge de nieve, lo mucho que yo te hubiera querido esas madrugadas cuando tanto llueve y en la rama seca se deshace el nido. ¿Qué es eso que suena muy lejos? Amor, el viento en las vidrieras, amor mío.
1: 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Verde que te quiero verde, verde viento, verdes ramas, el barco sobre la mar y el caballo en la montaña. Con la sombra en la cintura, ella sueña en su baranda, verde carne, pelo verde, con ojos de fría plata. Verde que te quiero verde, bajo la luna gitana, las cosas la están mirando y ella no puede mirarlas. Verde que te quiero verde, grandes estrellas de escarcha vienen con el pez de sombra que abre el camino del alba. La higuera frota su viento con la lija de sus ramas y el monte gato garduño eriza sus pitas agrias. ¿Pero quién vendrá? ¿Y por dónde? Ella sigue en su baranda, verde carne, pelo verde, soñando en la mar amarga. Sobre el rostro del aljibe se mecía la gitana, verde carne, pelo verde, con ojos de fría plata. Un carámbano de luna la sostiene sobre el agua. La noche se puso íntima como una pequeña plaza. Guardias civiles borrachos en la puerta golpeaban. Verde que te quiero verde, verde viento, verdes ramas, el barco sobre la mar y el caballo en la montaña.

¿Qué es aquello que reluce por los altos corredores? Cierra la puerta, hijo mío. Acaban de dar las 11. En mis ojos, sin querer, relumbraban 4 faroles. ¿Será que la gente aquella estará fraguando el cobre? Ajo de agónica plata, la luna menguante pone cabelleras amarillas a las amarillas torres. La noche llama temblando al cristal de los balcones, perseguida por los 1000 perros que no la conocen, y un olor de vino y ámbar viene de los corredores. Madre, cuando yo me muera, que se enteren los señores. Pon telegramas azules que vayan del sur al norte. 7 gritos, 7 sangres, 7 adormideras dobles quebraron opacas lunas en los oscuros salones, llenos de manos cortadas y coronitas de flores. El mar de los juramentos resonaba no sé dónde, y el cielo daba portazos al brusco rumor del bosque, mientras clamaban las luces en los altos corredores.

0: A las 5 de la tarde.
1: Eran las 5 en punto de la tarde.
2: Un niño trajo la sábana blanca a las 5 de la tarde.
3: Una espuerta de cal ya prevenida a las 5 de la tarde.
4: Lo demás era muerte y solo muerte a las 5 de la tarde.
0: El viento se llevó los algodones a las 5 de la tarde.
3: Y el óxido sembró cristal y níquel a las 5 de la tarde.
2: Ya luchan la paloma y el leopardo a las 5 de la tarde.
4: Y un muslo con un asta desolada a las 5 de la tarde.
1: Comenzaron los sones del Borbón a las 5 de la tarde.
0: Las campanas de arsénico y el humo a las 5 de la tarde.
4: En las esquinas grupos de silencio a las 5 de la tarde.
2: Y el toro solo corazón arriba a las 5 de la tarde.
1: Cuando el sudor de nieve fue llegando a las 5 de la tarde.
3: Cuando la plaza se cubrió de yodo a las 5 de la tarde.
0: La muerte puso huevos en la herida a las 5 de la tarde.
1: A las 5 de la tarde.
2: A las 5 en punto de la tarde.
3: Un ataúd con ruedas es la cama a las 5 de la tarde.
4: Huesos y flautas suenan en su oído a las 5 de la tarde.
0: El toro ya mugía por su frente a las 5 de la tarde.
1: El cuarto se irisaba de agonía a las 5 de la tarde.
2: A lo lejos ya viene la gangrena a las 5 de la tarde.
4: Trompa de lirio por las verdes ingles a las 5 de la tarde.
3: Las heridas quemaban como soles a las 5 de la tarde.
0: Y el gentío rompía las ventanas a las 5 de la tarde.
1: A las 5 de la tarde.
2: ¡Ay, qué terribles 5 de la tarde.
4: Eran las 5 en todos los relojes.
3: Eran las 5 en sombra de la tarde.
0: ¡Qué terribles 5 de la tarde!
1: Eran las 5 en todos los relojes.
2: Eran las 5 en sombra de la tarde. ¡Ah!